LeBron James, agente libre, le dijo a los Lakers que ya no iba a regresar este año. Se está poniendo interesante la NBA este año. De camino vengo con De Lejitos de Jay Wheeler. Right now, Provenza, Karol G.

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A través de la 92.5 máxima, yo soy Gio Bretón, acompañándote hasta la medianoche. Y te quiero dejar saber que este fin de semana, 4th of July weekend, we taking it back, baby. We taking it back. Throwback edition, tocando todos los clásicos el fin de semana entera. Oh, yes, get ready. De camino veo con Nicky Jam, I got some Luis Fonsi right now. Tú con él, Raúl Alejandro.

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Esta noche estoy modo party en Lava Lounge. Si quieres ver el juego y parisear conmigo, come through to Lava Lounge, una vaina gustativa. Y seguimos con la mejor música de Tampa Bay. En breve vengo con Shakira y Belly. Right now, vaina loca, Ozuna, Manuel Turizo. No.

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Oye, esta noche estoy en Lava Lounge. Estamos viendo el juego y también vamos a bailar y a gozar. Entonces, de Gio Bretón en la 92.5 máxima, seguimos con música trending.

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en tus noches de máxima a través de la 92.5. Yo soy Gio Bretón y tú sabes que mañana a las 8 de la mañana, actually no, a las 7. A las 7 de la mañana tú te puedes ganar boletos para Don Omar con Tony Valerie. Y tú sabes que el próximo lunes tenemos un gran anuncio. Un gran anuncio el próximo lunes.

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que siempre están activos conmigo, la gente mía de Uber, de Lyft, de DoorDash, Amazon Prime, los camioneros, los taxistas, que lo que, muchísimas gracias por la sintonía. Conéctate conmigo por Instagram, @GIOBRETON. Envíame tus saluditos, envíame tu request. 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
1: Oye, estamos activos martes por la noche a través de la 92.5 máxima. De camino vengo con Mara de Mark Anthony. Vengo si te vas de J Balvin y J Wheeler right now. Dile que tú me quieres, Ozuna.

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1: Ajá. 12 discípulos educando a la competencia. Ey, este vocal de El Abayal.
2: Ey,
1: el calchanchan de calchanchanes.
2: Oye, ¿qué fue?

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Los amo, gracias por estar aquí, de verdad. 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
0: A las 8 de la mañana.
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3: ¡Viene! ¡Yes! Hoy, ombliguito de semana, y son los tickets que quieres tú para Don Omar. Súper fácil, Valerie, 7 y 5 de la mañana. Te los regalamos marcando el número 866-932-9250. Te vas a ver al rey del reggaetón en Tampa.
4: Yeah, usted lo pidió y nosotros complacemos.
3: Segunda semana regalando esos tickets en estas vacaciones, en este verano al máximo. Así que no te lo puedes perder. Y hoy yo sé que hay un run run en la calle, en la bahía de Tampa, que hay un gran anuncio. ¿De qué se trata? Entérate up next con Mañanas Máximas con Tony y Valerie.
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0: y 5 de la mañana son más tickets fáciles para Don Omar, el rey del reggaetón. Indiscutible que hay aquí Bench International Arena, pero la primera siempre te la damos a esta hora de la mañana. Avelo Airlines. Valerie Yardi se prepara para iniciar operaciones desde el Aeropuerto Nacional de McKinney con vuelos sin escalas. Y súper barato, la gente que quiere darse su vuelta, su aire en este verano, ¿sabe para dónde? A 4 ciudades de la Florida, incluyendo Las Vegas. Te puedes ir también para Fort Myers y te puedes ir para Tampa. O salir de Tampa. Si ya estás por aquí. La aerolínea va a ofrecer entre 2 y 5 vuelos semanales con tarifa de lanzamiento. Escucha para acá. Valerie, $99 por trayecto. Avelo planea establecer una base de aviones Boeing, va a ser 2 de ellos, 737 y 800 en McKinney, lo que va a generar más de 100 empleos locales para nuestra Bahía de Tampa, que tanto lo necesita en este momento tan difícil. El director ejecutivo de la aerolínea destacó la comodidad y el uso de aeropuertos de menor tamaño, señalando la posibilidad de abrir nuevas rutas en el futuro, según la demanda. La nueva terminal de pasajeros comerciales del Aeropuerto Nacional de McKinney está próxima a finalizarse, con perspectivas de futuro ampliación a medida que aumente la demanda de pasajeros. Son todos los que estaban preocupados que Spirit Airlines habían ido. Aquí está tu nuevo Spirit y se llaman Avelo. Ay, Valerie, qué orgulloso estoy de mi abuelo que abrió su aerolínea.
1: Abuelo, ay Dios.
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0: Hoy, Hi Sweetie. Fácil, Valerie. Los tickets para Don Omar. No te lo puedes perder a las 7 y 5, 7:05 a.m. También, lunes, después del long weekend, hay un gran anuncio que al fin va a llegar a Tampa. O sea que desde que yo llegué a Tampa, todo el mundo me decía, please.
1: Well.
0: Haz que regrese. Yo dije, bueno, no sé. Vamos a ver. Este lunes, al fin, regresa. ¿Qué regresa, vale? ¡El gran anuncio! Find out, 8 a.m. Pero ahora, él no va a regresar porque nunca se ha ido. Hasta ahora. Ari, el productor, ¿qué tienes para nosotros? Buenos días, sir.
2: ¿Otro gran anuncio?
0: Sí.
2: Sí.
0: A ver, estoy para gran anuncio hoy.
2: Y para los solteros de Tampa Bay.
0: ¡Ah! Oh, ¡eres! Hey. ¡Eres! ¡Gran anuncio! ¡Y para!
2: ¿De qué se trata? Vengo modo Cupido. Te lo cuento en dos canciones.
3: Quiero ver a todo el mundo brincando.
4: ¡Latinos! Orgullosamente latinos.
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0: si andan borracho, que bueno, me ayuda.
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0: para Don Omar. El rey de reggaetón, the King of Kings, llega a Tampa. We got your way in. Free tickets con Tony Valery. Pero ahora.
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2: Es una noticia increíble. Pero 100% verdad.
1: Noti Creo.
3: Me dicen Cupido. Parece que el Mundial 2026 no solo está repartiendo goles, también está repartiendo parejas. Según Tinder, durante todo el torneo, los matches en Estados Unidos aumentaron un impresionante 60%. Y no solo eso, los famosos swipes, o sea, los dedazos buscando el amor, subieron hasta un 25%.
0: ¡Wow! Uh-huh. ¡That's a lot! ¿Vinieron a ver el juego? ¿O sea qué?
3: Buena pregunta.
4: Bueno, hay que aprovechar si ya están acá.
0: Ya que están aquí ya y pagaron $10,000 por ticket.
3: Bueno, las ciudades sedes del Mundial son donde más se está ligando, ya que aficionados de diferentes países están aprovechando para conocer gente mientras apoyan a su selección. De hecho, Tinder asegura que los mayores picos de actividad ocurren, échate esto, justo antes y después de cada partido. Así que mientras unos celebran el gol, otros celebran haber encontrado el amor.
5: Eso está mal.
3: ¿Cómo que mal? ¿Por qué?
0: Ellos anotan gol, pero por otras razones.
3: Cuidado. Cuidado. Cuidado lo que tú dices.
4: Cuidado que eso le puede salir mucho más caro.
0: Lo noté, al fin, lo veo pasar.

0: Vamos a regalar los tickets para Don Omar. ¿Qué te parece eso hasta ahora?
1: Excelente.
0: Don Omar, el rey de reggaetón, King of Kings, llega al Benchy International Arena el próximo año, Valerie, 2027. Ya estamos a mediados de este primer día de julio. ¿Qué dirá Julio de Don Omar? Yo creo que se conocen por eso. Tickets fáciles y gratis. Ahora con Tony y Valerie, marcando solamente este número. ¿Cuál es?
2: 866-932-9250. 866-932-9250 es el número para que te vayas a The Last King.
0: The Last King. Lo único que hay que hacer es marcar y ganar. Así solamente. Si yo marco ese número ahora, Valerie, el 866-932-9250, tú me regalas los tickets de Don Omar. That's how it works.
2: Bueno, tienes que contestar todas las respuestas bien de que tanto sabes.
0: 9250.
2: Pero es fácil.
0: Cero. ¿Pero qué me está dando ahora? Me está
2: yo te
0: dando.
2: La pongo fácil.
0: A ver. Mira, me está dando timbre.
2: Hello.
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0: Al buscar pareja en otro país, el problema es la intención. Estos famosos Passport Bros que están buscando pareja cuando están de visita por el Mundial. Es lo próximo con Tony y Valerie. Abrimos debate, pero antes.
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2: ¿Qué tú te crees?
0: Yo me creo que ahí está Vanessa.
2: Ay, Tori, qué lindo como ahora esta presentación, me encanta.
0: Qué recibimiento, wow, con alfombra roja.
2: No, ya como hemos cambiado de allá para acá.
0: ¿Viste? Soy un lobo domesticado. Vamos entonces.
3: Bueno, pendiente, sí, Vanessa, que queremos que te vayas para Don Omar, ya que al fin Tony te tomó para participar, así que aprovecha.
2: Sí, como que soy parte de su familia.
3: Aprovecha, eso no se da todos los días.
0: Oye, ¿cuánto dura un partido de fútbol normalmente, Vanessa? ¿100 minutos? ¿120 minutos? ¿90 minutos? ¿80 minutos? Ya que estamos en modo mundial.
2: Ay, no puede ser ese tipo de pregunta, mi amor, no.
0: Bueno, preguntará a Valerie para que tú veas. Valerie se ha metido 28 partidos hasta ahora. Ya se sabe ya la alineación hasta de Corea del Sur.
2: Bueno, yo lo que... Ya me lo empezaba a poner difícil. Yo lo que te puedo decir es cuánto duro yo viendo un partido. Es lo que te puedo decir.
0: ¿Cuánto tú duras, Vanessa?
2: Ah, como 45 minutos, está.
0: La plantilla inicial, los comerciales.
3: Exacto, ya está.
0: Ayúdamela ahí entonces. ¿A quién tú quieres ayuda, Vane?
2: De Ardi, que es el más que confío. De Ardi.
0: No entiendo nada.
3: Vanessa solamente confía en Ardi.
0: Sí, para los premios.
2: Por ahora.
0: Ardi, que es el que toma los datos. Muy inteligente ahí. A ver, Ardi. 80, 90, 100 o 120.
4: 90 minutos.
0: 90 minutos juega. Dura un partido del Mundial y eso es correcto. Vamos entonces con la número 2. Ya no puedes utilizar ya la ayuda, Vane. Así que escucha bien esta.
2: Ay, Dios mío. Ya estoy nerviosa.
0: Suave para que se te dé. Yo voy a ti. Y pago doble.
3: Dale.
0: ¿Qué posición puede usar las manos dentro de su área? Oh, ¿la defensa, el delantero, el portero o el medio campista? La única persona que puede utilizar las manos en el fútbol es...
2: El portero.
0: Vamos a ver, que abre la puerta. Sí.
3: Correcto.
0: Y celebrando hoy.
2: Ah,
0: okay. Vale.
2: Pero por la lo victoria. Menos, por lo menos lo que he visto.
0: La de victoria México. De México. Gol de México.
3: Felicidades a México.
0: 2-0. Yeah. Partidazo ayer. Avanzaron por primera vez a octavos de finales.
3: 40 años
0: que no pasaban ya. Vamos entonces, una fácil, por favor.
3: Una fácil para Vanessa.
2: Ay, por favor, sí.
0: Démela bien ahí, suave.
3: Por favor.
2: No, ¿por qué no me preguntan de bares a dónde uno va? A ver,
0: en New York City. ¿Quién abre hasta las 3? Voy para ti. ¿En qué país se originó el mariachi que estás escuchando de fondo, Vanessa? Celebrando la victoria de...
2: ¿En qué país se originó
0: el mariachi?
2: El mariachi. Bueno, entiendo que fue en México.
0: ¿Honduras, Guatemala, México o Cuba inventaron el mariachi,
2: México,
0: el reparto y la salsa también? México. Final answer. Yes. Oh. Vamos entonces.
2: Okay.
0: ¿Tú sabes qué? Vane de la casa, Vane familia. No le voy a hacer más ninguna pregunta. Escuchaste, director de programación, más ninguna, porque Vane se merece esos tickets de Don Omar. Así que te dejo en las manos. ¿Sí? Es verdad, Vane. Yo por ti, los correos electrónicos que sean necesarios.
3: Mira, Lambo.
0: A ver, Vale.
2: ¡Qué cosa más bonita!
0: ¡Ay, qué lindo! Déjame sentarme aquí, qué lindo.
2: ¡Qué lindo!
0: ¡Qué cosa más chiquitica!
3: ¡Qué
2: cosa más bonita!
0: Dile ahí, chiquitica, mami.
3: ¡Cállate, loca!
0: Vamos entonces con la última, Valerie.
3: Oye, facilita.
0: Ay, de Don Omar es esta. Vamos a ver qué tanto sabe Vanessa de Don Omar.
3: Vanessa, ¿de qué Dígalo. País es Don Omar?
0: Ay, coño, en serio.
2: Ay, qué difícil, me la pusiste, Dios.
3: ¿De qué país es Don Omar?
4: ¡Cállate, loca!
5: Qué difícil, me la pusiste.
2: Te contesto, tú me vas a dar las opciones primero.
3: Bueno, si te las sabes, contesta. Si necesitas opciones, me dice.
2: Puerto Rico, mi amor, de PR, coño.
3: Y PR es... otra cosa.
0: Oye, ese delay, es que los bares wifi de los bares de Evil City es malo. Traje, es malísimo. ¿Qué significa, Francisco?
6: Perfecto.

0: Era Valerie quitándose el abrigo, no me quite la canción. Gracias a que me hizo.
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0: Estoy cansado que las mujeres latinas se dejen besuquear, estén toqueteadas por estos passport bros. Así que vamos a buscarle solución a esto. Pero antes, Valerie. 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
1: En internacionales, la eliminación de Corea del Sur del Mundial 2026 ha provocado una fuerte reacción en el país. El director técnico Hong Myung-bo regresó bajo estrictas medidas de seguridad. Hong Myung-bo. ¿Viste? Regresó bajo estrictas medidas de seguridad tras recibir insultos e incluso amenazas de muerte por parte de algunos aficionados. La federación y las autoridades investigan las amenazas mientras aumenta el debate sobre los límites de la pasión deportiva. Y en nacionales, la NASA trabaja contra el reloj para evitar que el telescopio espacial Swift, en órbita desde el 2004, vuelva a caer a la Tierra debido a la pérdida de altitud causada por la intensa actividad solar. Para salvarlo, lanzará una misión robótica de $30 millones que intentará elevarlo a una órbita más segura y extender su vida útil. Si la misión tiene éxito, también abriría la puerta a futuras reparaciones y rescates de satélites en el espacio. Y en locales, un hombre fue arrestado tras ser acusado de romper una vitrina y robar aproximadamente $50,000 en joyas de una tienda ubicada en el centro comercial University Mall en Tampa. De acuerdo con las autoridades, el sospechoso ingresó al establecimiento, destrozó la vitrina donde se exhibían las joyas y huyó con la mercancía. Tras una investigación, fue localizado y arrestado, enfrentando cargos relacionados con robo y hurto mayor. Parte de la evidencia permitió vincularlo con el delito.
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3: Muy buenas noticias, no hay tráfico reportado ni accidentes hasta el momento en todo Tampa Bay. Solo un pequeño tranque típico de la hora en la I-4 rumbo oeste cerca del Selmon Expressway hasta la I-275. Así que sigue manejando así de bien y feliz miércoles.
4: ¡Ay, qué rico!
2: Eso. El tiempo.
3: Soleado y a 77 grados se encuentra todo el área de Tampa Bay. Las máximas para hoy 92 y las mínimas en la noche 76.
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3: Y así se vivió la jornada ayer en el Mundial. Noruega vino desde atrás para derrotar 2-1 a Costa de Marfil y consiguió así su boleto a los octavos de final. Mientras Francia no tuvo problema y goleó 3-0 a Suecia con una actuación dominante para seguir firme en la búsqueda del título. México también hizo la tarea. El Tri venció 2-0 a Ecuador y avanzó a los octavos con una gran actuación frente a su afición. La acción continúa hoy con 3 partidazos. Inglaterra se enfrenta a la República Democrática del Congo al mediodía. Bélgica choca contra Senegal a las 4 de la tarde y el famoso USA, Estados Unidos buscará su pase a los octavos cuando se mida ante Bosnia y Herzegovina a las 8 de la noche. Los favoritos, Inglaterra, Bélgica y por supuesto USA.
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0: Gran anuncio. Lo próximo, te vas a enterar con Tony Valery en la mañana. Good morning, good morning. Semanita corta. Se respira el long weekend del feriado 4th of July, holiday weekend, throwback weekend. So get ready con 92.5 máxima. Pero ahora, Valery, no lo soporto. ¿Tú me entiendes? Que me estén toqueteando, estén besuqueando a nuestras mujeres en los países latinos y que ellas se dejen. ¿De qué se trata esto? De los Passport Bros. ¿Exactamente qué significa? Te traigo toda la información aquí, escucha.
1: Donde extranjeros se besan con mexicanas y otras mujeres latinas parecen divertidos, pero pueden ocultar una dinámica violenta. Muchos hombres no vinieron a México solo por la celebración mundialista. En redes sociales y otras plataformas hay comunidades, principalmente de hombres europeos y estadounidenses, que se pasan tips para viajar a países como el tuyo y el mío para conseguir pareja. Son conocidos como los Passport Bros, tipos frustrados porque las mujeres de su país son muy independientes y exigentes. Así que al cuestionarse qué podrían hacer ellos para cambiar la situación, dieron con tremenda respuesta.
2: Top 5 Passport Bro countries:
3: Mexico,
4: Colombia,
5: Brazil.
2: Brazil is number 5.
1: Aprovechar su pasaporte y moneda nacional para viajar al sur global para conseguir mujeres tradicionales, femeninas y sumisas. ¿Y qué tiene esto de malo? El amor no tiene nacionalidad. El problema es que muchas veces su búsqueda de pareja se basa en un sistema que violenta y despoja. Fetichizan a las mujeres latinas como una fantasía, un estereotipo, mujeres exóticas, apasionadas y serviles. Y también aprovechan el valor de su moneda para manipular. Así que la próxima vez que veas este tipo de videos, recuerda que más allá de los jajaja, pueden ser evidencia de un sistema que ve a las mujeres de América Latina como mercancía a bajo costo y disponible. ¿Y tú ya has conocido algún Passport Bro? Cuéntanos en los comentarios. Estos videos donde extranjeros...
0: Yo tengo uno aquí, trabajo con esto los días, alguien es productor.
6: No.
0: Te voy a decir una cosa.
6: And I'm traveling to hacer eso.
0: Te voy a decir una cosa. Cada persona tiene su derecho, Valery. Te guste o no te guste.
6: Y su izquierdo también.
0: A buscar pareja donde le dé su gana. Si ambos son adultos y hay consentimiento, yo no veo ningún problema con esto. Yo lo que sí veo el problema es que la mujer latina se deje porque es barata o porque tiene necesidad o porque sea, que los americanos y los europeos piensen que ellas son fáciles. Para mí no, para mí es la mejor raza que existe, en mujeres. Pero esa es la teoría que tienen los anglosajones y los europeos.
7: Pero porque es como si no, todo.

0: hay mujeres y hay mujeres y hay hombres y hay hombres. Lamentablemente se ha visto muchísimo en los países de América Latina, donde, pues sí, hombres viajan y dicen, aquí es que se me va a dar fácil y esto y lo otro. Pero el punto es que llega un momento de que ellos se creen que son todas. Y tú no puedes generalizar, tú no puedes pretender que todas las colombianas, que todas las cubanas, que todas... No, no todas. Y me pasó cuando viajé a Colombia.
1: Pensaba que esto era fácil también.
0: Este americano a todas las quería jalar, a todas de esto.
1: ¿Qué te hacía, Valerie?
0: Que bueno, yo iba de camino al baño y viene y me jala por el brazo y como que me viene a abrazar y le tuve que meter una galleta.
1: Pero eso es amistoso. Yeah. Un beso en la cara. ¿Qué? ¿Por qué no? Yo a veces te jalo, te digo, Valerie, dale, que faltan 5 segundos, vamos.
2: ¿Pero cómo?
0: Pues sí, porque es que no era la primera vez. Llevaba toda la noche en esa, también con mi mejor amiga trató. Entonces, ese es el problema. Van a estos países y se creen que pueden con todas porque son americanos o son de Europa.
1: Y los gringuitos cuando toman...
0: Se ponen difíciles. Y creo que es el problema. Y lamentablemente que tengan esta fama de que son fáciles las mujeres. Y por eso le voy a pagar 2 o 3 tragos. Y no pasa solamente allá, también aquí. Tú puedes salir en Ebor y le dices, yo te pagué un trago, que es la que hay. ¿Cómo que es la que hay? Es el problema
1: tuyo.
0: ¿Qué
1: quiere decir eso, Valer?
0: Bueno, que tienes que darle algo obligatoriamente porque te compraron un trago. Es que eso no es problema mío. Tú me quisiste comprar un trago, pues no significa que yo tengo que hacer nada por ti.
1: ¿Te piden por un trago? ¿De qué te piden? Tipo Glow, la popola por eso. Pero qué intercambio más.
2: Por eso a mí me pagaron un trago.
0: Eso es desventaja.
1: ¿Qué intercambio tan one-sided es?
0: No, muchachos, eso no se puede.
1: Pero tú crees que la mujer latina es la que ha dado paso a esto, porque si el mercado no fuera tan fácil... Estos americanos, los americanos no les gusta gastar dinero. Sí. Así que se están yendo para allá porque se la han puesto demasiado fácil. Y eso es culpa de las mujeres también, Valerie.
0: Sí, no, por eso te digo que hay mujeres y hay mujeres. Y tristemente en estos países se lo han puesto y se ha hecho famoso esto de que...
1: Solo por eso.
0: Cualquiera que viaje me saca 2 o 3 pesitos y yo me voy con él. El problema es ese, que entonces se ha generalizado de que todas las latinas, de todas las brasileras... Ya tú le sacas $20 y ya se va a ir contigo.
1: Pero un momento, voy a hacer una pregunta, Valerie. Valerie, que está viendo todos. Yeah. Wait a minute. As the saxophone gets louder. Valerie, ¿tú que estás yendo a los watch parties? Tienes algunos ahora en julio ahí en Armature Works. No te has perdido ni uno. Estuviste el sábado apoyando al equipo de Colombia.
0: Bueno, apoyando al equipo de Colombia.
1: Te siento mucho.
0: Estaba biased.
1: Te digo una cosa, apoyando a los colombianos y a las colombianas. Te digo una cosa.
3: Principalmente eso, apoyando.
1: Te digo una cosa, ¿qué quiere decir eso? ¿Te refieres a algo? Habla.
3: Nada.
1: Dale. ¿No te gusta el factor sorpresa en este programa? Dale, habla.
3: No, es que es precisamente un factor sorpresa, dale.
1: Te digo una cosa, Valerie.
0: Sí.
1: Vamos a decir que estás... Hoy tienes la playera de Inglaterra.
0: Sí.
1: Estás en un watch party, vamos a decir, de un equipo latino contra Inglaterra, y viene un inglés y te dice, Valerie Felix, I hear you every day on the radio show, 92.5 Maxima, Tony and Valerie. How do you spell your name? With a Y at the end? No, ahí. Y entonces te dice, my only wish, mi único deseo de este viaje a los Estados Unidos... es darme un beso con una boricua.
3: ¡Epa!
1: ¿Tú no le das? ¡Come on! ¡It's just a kiss!
3: Mira si me erizo.
1: ¿No le das un besito al inglés? Que más nunca vas a ver en tu vida. Y él lo único que quería era probar los labios de una latina durante su estancia del mundial.
3: Dale, Valerie.
0: ¿Y cuántas cervezas hay que...

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3: Oye, cada rato uno se está preguntando, ¿esta pareja de famosos se dejó? ¿Qué habrá pasado? Y tan bien que se veían y muchos duran muchísimos años y de momento se dejan. Pues mira, una de esas parejas lo fue Sofía Vergara con Joe Manganiello.
0: Ah, ¿sí?
3: Que uno decía, ya, es que no se sabe cuál es más lindo, de verdad que se ven súper bien. Y de momento,
0: Joe Manganiello.
3: Se divorciaron.
0: El de Mayimay, ese era stripper.
3: Sí. Bueno, sí, yo creo que sí.
4: ¡Qué lengua!
3: ¡Oye!
0: ¿Tú lo viste la película?
4: ¡Qué lengua!
0: ¿Qué era él ahí?
3: Big Mike.
0: Claro que era stripper.
3: Bueno, la actriz al fin habló y explicó que una diferencia fundamental entre ambos era el tema de tener hijos. Según contó, Joe deseaba convertirse en padre, mientras que ella no quería ser mamá a una edad más avanzada, porque tú sabes que ya Sofía...
0: Y su hijo está grandísimo.
3: Sí, entonces empezar de nuevo, parece que fue algo que él maybe dijo al principio, yo la convenzo y le cambio el parecer cuando sigamos en la relación, y nunca pasó. Vergara expresó que siente que tener un bebé en esta etapa de su vida no sería justo ni para el niño y para ella. Al acercarse a la menopausia, prefiere disfrutar de la siguiente etapa de su vida y en el futuro, en vez de ser madre, sería ya convertirse en abuela.
0: En abuela, claro.
3: Así que, ¿existe una edad en la que ya no es conveniente tener hijos o eso depende completamente de cada persona? Esa es la pregunta que tengo acerca de esta decisión de Sofía Vergara de quizás dejar el amor de su vida por el tema de que él quería hijos con ella. Y ella dice, mira, ya yo estoy para ser abuela, ya yo no estoy para ser mamá de nuevo.
0: El hijo de ella se llama Manuel, algo de eso. Ya la mujer, después de los 30, ya después que tiene hijos, muchas de las veces no lo va a hacer. A veces el hombre se lo pide, a veces puedes influir en esa decisión, a veces no. Así que yo pienso que esas son conversaciones que hay que tener antes, durante y después de la relación, porque si eso es lo que realmente quieres y es un no completamente.
3: Y es triste que tú sigas en una relación
0: ahí, ¿sí?
3: Sigas en una relación y piense, porque creo yo que eso fue lo que pensó él. Esto va súper bien, nosotros, ¿sabes?, tenemos una relación bastante fuerte. Yo creo que en algún momento la puedo convencer,
0: claro,
3: de que seamos padres los dos. Pero es que cuando tú la tienes clara y de verdad que se la doy, porque no es fácil. No es fácil después de que ya tú tienes hijos criados volver a empezar. Por más que tú puedas amar a esta persona.
0: Bueno, es que es difícil. Además, la edad de Sofía se ve espectacularmente bien.
3: Claro.
0: Pero Sofía es una purita. Un medio tiempo que... no quiero volver a comenzar a cambiar pañales, no,
3: más,
0: a estar despierta por la madrugada,
3: y más como
0: las
3: que
0: arrugas.
3: En la cuestión de que su trabajo, ella está súper en mil cosas, uh-huh, a la vez, y entonces dejar todo, en poner todo en pausa para volver a empezar a ser madre, no es fácil. Así que, mujer, déjame saber si quieres por DM en Valery Félix Oficial en Instagram, o si quieres dejarnos saber por texto al 866-932-9250. ¿Qué crees de esta decisión de dejar a Joe de Sofía Vergara porque no quería volver a comenzar a ser madre?
0: Él pensó que le iba a convencer con el vice, con el trice, y ella dijo, no, pipo, no. Ya yo he visto todo, no me importa.
3: ¿Qué tú opinas? Envía por mensaje de texto 866-932-9250. Oye, y en otros temas,
0: a él
3: le sangró el corazón a Joe, pero a nosotros nos va a sangrar los oídos, Tony.
0: Los hombres tienen necesidades también, Valery. Si tú tienes necesidad de ser madre, yo tengo necesidad también de ser padre. A ver.
3: No entiendo qué tiene que ver con que me sangren los oídos con eso. Pero bueno, lo que quiero hablar es del empresario y creador de contenido Santiago Matías, mejor conocido como Alofoque, quien sorprendió a sus seguidores con un estreno que nadie se esperó. Su nuevo tema musical titulado DQMP. ¿Lo quieres escuchar?
0: No.
4: Yo tampoco.
3: Sé que sí.
0: De verdad que no.
3: Dale.
0: No.
3: Dale.

0: me entiendes.
1: Yo te dije que te iban a sangrar los oídos. Oye, este lanzamiento está dando de qué hablar en redes sociales, donde los fanáticos reaccionan a regreso de los foques a la música. ¿Por qué él siempre quiere estar en todas? Tiene un montón de influencers, de gente que está, tú sabes, poniéndote al día.
0: Es que le ha pegado
1: a
0: todos
1: los...
0: ¿Por
1: qué no te quedas ahí?
0: Pero es que le ha pegado a todos los emboceros eso. Ya le toca a él también.
2: ¿Cómo que el regreso a la música del desastre es?
0: No, el regreso no, porque él ha pegado, gracias a su plataforma, todos los emboceros famosos de RD.
1: Pero es que Alfa, él también cantaba
0: Lápiz.
1: Al principio, sí.
0: Ah, él cantaba al principio.
1: Sí, él cantaba, pero lo dejó y entonces empezó a poner los influencers por las casas de los foques. Sí. Y entonces, pues, parece que se está apagando y quiere volver a sonar y volvió a sacar este tema.
0: Se retire, hubiera contratado mejor a Yailin, la más viral.
1: No, me dijeron que es la próxima, el featuring.
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0: No aguanto las ganas, Valerie. Este lunes. Es.
1: Vamos a seguir con esa.
0: El gran anuncio.
2: Lo que tú pediste. Se te va a dar. No, otro redoble, por favor. A ver.
1: Yo sí te lo he pedido.
2: Este lunes, Valerie. Regresa.
0: El gran anuncio.
1: Nosotros a las 6, lunes a viernes, regresamos.
0: Y el gran anuncio es a las 8 de la mañana. Pero ahora, buenas noticias para todo el mundo en Tampa, en su trabajo, en su carro, que quiera adivinártela. Adivíname.
1: Adivíname esta.
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1: Oye, la de hoy es una pregunta de selección múltiple para que te vayas a The Florida Aquarium. Así que ya sabes, la pregunta va a ir acorde a The Florida Aquarium. Y es la siguiente. ¿Cuál de estos animales no es un pez? ¿Será el tiburón? ¿Será la raya? ¿Será el pingüino? ¿O el delfín? Si sabes cuál de estos animales no es un pez, puedes enviar la respuesta por mensaje de texto al 866-932-9250 para que participes para un Family Pack de Florida Aquarium. ¿Te la sabes?
0: El pingüino es un ave, así que no es un pez.
1: ¿Pero por qué tú estás choteándolo? Yo no entiendo.
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0: Lo próximo, el ayúdame con ayuda de corazón o contenido para ganar likes. Vamos a analizar esto que me envían. Up next con Tony Valerie. Pero ahora hay buenas noticias.
1: Yes.
0: Adivíname esta, ¿tí que es para dónde? Para el Florida Aquarium.
1: The Florida Aquarium. Tenemos a Yomar, que fue el ganador. No se sabe si es porque lo sabía o porque Tony se lo choteó, pero contestó pingüino, que era la respuesta. ¿Cómo estás, Yomar?
2: Muy bien, muy bien.
1: Bueno, pues felicidades, que te vas con la familia para The Florida Aquarium. Gracias a qué emisora.
2: Gracias, gracias.
0: Dímelo, Yomar.
1: ¿Qué emisora te lleva para allá, muchacho? Dios.
2: La máxima, la máxima.
0: ¡Eso!
1: Óyeme.
0: Wow, dímelo, Yomar, a ver a Pingüino y al Delfín, ¿viste? Thank you very much. Vamos entonces para la ayúdame.
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0: Ayuda de corazón o contenido para ganar likes. ¿De qué? De lo sucedido en Venezuela, el terremoto devastador. Y ahora todo el mundo yendo a tirarse fotos. ¿Exactamente con qué? Con todas las donaciones que van a enviar para allá. ¿Lo ves bien? ¿Lo ves mal? Abre el debate, 866-932-9250. ¿De qué lado estás? ¿Lo están haciendo por bien o es solamente por likes? A ver.
5: Que Dios perdone a estas personas influencers que se aprovechan de la desgracia que está atravesando Venezuela para tomarse fotos con donaciones, subir a sus redes sociales, ganar seguidores. Yo entiendo que algunos influencers están publicando en sus redes para pedir ayuda. Eso está muy bueno porque así más gente se suma a colaborar. Pero claramente esta señorita está buscando notoriedad. Hasta los lentes, toda la pose que hace con las donaciones. No estás en un Fashion Week, no estás en Miss Universo. La verdad, que Dios te perdone. Que Dios te perdone.
0: Wow. Hay que ver este video, lo vamos a subir en la página de Tony Valerie en IG. La muchacha está haciendo hasta así con el corazoncito enfrente de los de las cajas de agua, de la comida enlatada, de todos los paquetes que van a enviar para allá.
1: Es influencer, ¿qué más esperan de ella? Eso es lo que va a hacer, ponerse al frente, tirar fotos. Y una cosa es que lo haga para influenciar a más personas para que hagan lo mismo que ella, de bueno, aunque no se sabe si llevó aunque sea una caja de agua, pero
0: no hizo nada, seguro.
1: El punto es que si lo haces, si te vas a tirar la foto, sea para influenciar y para pedir que más personas apoyen, no para simplemente estuve aquí, bendito Venezuela. ¿Sabes? Hay veces que uno no tiene el dinero o no tiene el tiempo para estar de voluntario y uno viene y pues pone un post, pero eso de ir allá y con la producción y maquillada y esto y lo otro y tirarse la foto e irse, lo veo súper mal.
0: Es que yo entiendo que es influencer, pero los influencers tienen que influir en la sociedad y la tragedia no es un escenario. Si eso es lo que ella hace, que se quede haciendo eso. Que no lo haga en frente de donaciones cuando hay personas que se están muriendo, cuando hay familiares que todavía hasta el sol de hoy están desaparecidos. Creo que no es el momento. La ayuda no necesita ninguna cámara. Convertir el sufrimiento en contenido está mal.
1: Bueno, yo pienso que sí necesita una cámara, porque de la única forma que se puede difundir la información en estos tiempos es con las redes sociales. Y si no hay videos, si no hay fotos, ahora mismo nosotros,
0: todo
1: cada
0: mundo,
1: vez que se desaparece,
0: Valerie,
1: alguien, ponemos las fotos, ponemos los videos.
0: Todo el mundo
1: es que
0: sabe lo que está
1: queda
0: pasando en Venezuela. Porque los seguidores de esta chica no saben qué es lo que está pasando en Venezuela. Porque ella haga un video haciendo así, hi, I'm here, con corazoncito.
1: Eso
0: va a cambiar la situación.
1: Una cosa es una cosa y otra cosa. O tú puedes subir fotos y videos, porque de eso se trata, eso es lo que acabas de decir. Eso sí, sube fotos, sube videos para que se siga difundiendo y siga llegando la ayuda que tenga que llegar. Ahora, si vienes a llegar de la nada, con aire acondicionado, te tiras la foto y te vas, ahí sí está el problema.
0: Eso es lo que ella está haciendo. So, tienes que ver el video para que tú la veas. Tiene, mira, sus gafas rosadas tipo Barbie, su pelo acabado de planchar, su ropa planchadita hasta, vaya, no más poder. Está enfrente, está tirándose fotos, está haciendo corazoncito frente de la foto, frente de las cámaras, cuando están buscando dinero, cuando están buscando ayuda, cuando están buscando agua, comida.
1: Pero
0: para esas personas.
1: Pero después eso ya se fue, o simplemente ya la gente asumió automáticamente, ya llegó, hizo eso.
0: Ajá.
1: Eso fue. Se quedó. ¿O se fue?
0: No, hizo eso y se fue, claro que se fue.
1: Bueno,
0: eso
1: pues sí, me imagino que si es que también la gente rápido jump into the conclusions. ¿sabes? Ahí acababa de llegar. Hay veces que uno dice, mano, déjame tirarme la foto ahora porque después esto va a ser un desastre y no quiero parar lo que estoy haciendo. So, quizás también brincaron entre conclusiones de que, ay, ya llego para esto. Y mira, déjame salir de esto para entonces ayudar y hacer lo que tengo que hacer. Es que es un problema también con eso. La gente rápido asume. Hay otro que estaba en una gasolinera y el tipo... Eso sí, porque el tipo estuvo horas y horas grabando y tirándose fotos y ni siquiera miró para atrás a ayudar. Ahí sí. Pero si acababa de llegar la muchacha, ¿por qué tú asumes automáticamente? So, obviamente ya después si todo el mundo te empieza a gritar y a decirte cuánta cosa, tú te vas a ir, porque ¿para qué te vas a quedar ahí aguantando eso?
0: Las buenas acciones, abro el debate, ¿pierden valor cuando se hacen por likes? 866-932-9250. ¿Qué opinas? ¿Estás de acuerdo con la influencer? ¿Ella lo está haciendo para eso mismo, para ayudar a la causa? ¿O it's a little too much en este momento tan delicado? Llama ahora a Tony Valery y opina tú.

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1: 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Así que 9 de la mañana, 866-932-9250. Pero ahora.
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2: Y se salvaron algunas personas por esto. Hablo de miles de personas en Venezuela quienes recibieron una alerta en sus teléfonos 10 segundos antes de que comenzara el fuerte terremoto registrado este pasado miércoles, dándoles tiempo para buscar un lugar seguro. El aviso provino del sistema de alerta temprana de terremotos integrados en los teléfonos Android, que utiliza los sensores de millones de dispositivos para detectar actividad sísmica y enviar una notificación antes de que lleguen los movimientos más fuertes. Muchos usuarios compartieron en redes sociales cómo sus celulares sonaron justo antes del sismo, lo que les permitió reaccionar rápidamente y ponerse a salvo. Así que aprovecha para verificar si esta función está activada en tu teléfono Android. Lo que tienes que hacer es entrar a configuraciones y buscar Earthquake Alerts o alertas de terremotos. Si tu dispositivo es compatible y la función está disponible en tu región, manténla activada porque podría darte esos segundos que hacen la diferencia. Y si tienes iPhone, sí también puedes recibir alertas de emergencia del gobierno, incluidas algunas relacionadas con terremotos o desastres naturales, pero la disponibilidad depende del país y la región. Además, Apple también ha añadido en Enhanced Safety Alerts para ciertos eventos, aunque no ofrece el mismo sistema global de detección colaborativa que Android. Así que unos pocos segundos pueden parecer pocos, Tony, pero en un terremoto pueden salvar vidas.
1: Viste, esas son aplicaciones que necesitamos, no solo en Android, hay que todos los teléfonos tienen que tener este feature. Tanto que criticamos todas estas plataformas que se usan para mal, esto es una plataforma necesaria en los momentos
2: difíciles. Una que difíciles. Se la doy a Apple, que pues que la tuve cuando me pasó el accidente en Egipto, fue la del choque. Mi celular literalmente fue activado y empezó a enviar texto y a llamar a familiares que tenía en mi lista de close friends. Tan pronto yo tuve el accidente, así que esa también tengan a la habilitada en su teléfono, porque si a usted le pasa algo, un accidente, puede entonces notificar a sus familiares más cercanos o amigos.
1: Y especialmente ahora que viene la temporada de huracanes, que ya está activa, y sufrimos hace 2 años 2 huracanes, categoría 5 en un span de 2 semanas, hay que estar preparado para cualquier cosa. Terremoto, huracán, en estos tiempos no se sabe lo que pueda venir, así que sí, pendiente a lo último.
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1: Y si tienes niños pequeños y planeas disfrutar del agua este verano, lo que queda, aprovecha esta oportunidad, ya que hoy martes 1 de julio el Departamento de Bomberos y Rescate de San Petersburg estará realizando una entrega gratuita de chalecos salvavidas para niños, junto con otros recursos de seguridad acuática. ¿Dónde va a ser esto? En el Willis S. Jones Recreation Center, de 4 a 6 de la tarde. Además de los chalecos salvavidas, que serán hasta agotar existencia, las familias también podrán recibir información de seguridad en el agua, libros infantiles, vales para clase de CPR, también material educativo para prevenir ahogamientos. Los organizadores recuerdan que el ahogamiento es una de las principales causas de muerte accidental en niños pequeños, por lo que invitan a todas las familias a recoger un chaleco del tamaño adecuado antes del fin de semana festivo del 4 de julio. Así que pasa hoy de 4 a 6 al Willis S. Jones Recreation Center para tu chaleco salvavidas.
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0: Lo próximo es la tía nuestra mentalista que nos acompaña como cada miércoles. ¿Qué va a pasar? ¿Quién va a ganar el mundial? ¿Alguna preguntita que quieras hacerle? 866-932-9250. Pero ahora es lo que todo el mundo quiere, incluyendo a la tía que me los pide todos los días. Pero tía, para ti no hay los tickets para Don Omar.
1: Sí, sí, señora, vaya, no voy.
0: ¿Eh? ¿Cómo?
1: Si esa señora va, que me la pongan lejos, porque yo pues obviamente voy a ir como quiera, pero...
0: ¿Pero a dónde va a ver a Don Omar? ¿No al lado tuyo?
1: No.
0: ¿Para que conversen?
1: No, no, gracias.
0: ¿Por qué no? Así se llevan mejor.
1: No me hace falta.
0: ¿Eh? La noche de Don Omar, de reggaetón y con la tía.
1: No, después viene y me tira caracoles encima y esas cosas.
0: No, es que va, es que te puede contestar muchas preguntas que a lo mejor te interesan, Valerie. Ella se lo sabe todo, el ¿sí? futuro. Además, ustedes son compatibles. Yo leí las cartas.
1: Como familia.
0: Sí. 866-932-9250. Los tickets para Don Omar es con Tony y Valerie. ¿Qué llamada tienen que ser, Val?
1: La número 9.
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1: ¿Qué tú te crees?
2: Yo me creo que ahí está Vanessa.
3: Ay. Ay, ay, ay, Tori, qué lindo, como ahora esta presentación, me encanta.
2: Qué recibimiento, wow, con alfombra roja.
3: Qué recibimiento.
2: Con alfombra
3: roja. Qué recibimiento. No, ya como hemos cambiado de allá para acá.
2: ¿Viste? ¿Viste? Soy un lobo domesticado. Vamos entonces.
3: Oh,
2: con la
3: ay,
2: número uno.
3: Sí, te
4: bueno, pendiente, sí, Vanessa, que queremos que te vayas para Don Omar, ya que al fin Tony te tomó para participar, así
3: sí,
4: que aprovecha.
3: Sí, como que soy parte de su familia.
4: Sí, aprovecha, que eso no sea todo lo que.
2: Oye, ¿cuánto dura un partido de fútbol normalmente, Vanessa? ¿100 minutos? ¿120 minutos? ¿90 minutos? ¿80 minutos? Ya que estamos en modo mundial.
3: Ay, no puede ser ese tipo de pregunta, mi amor, no.
2: Bueno, pregúntale a Valerie para que tú veas. Valerie se ha metido 28 partidos hasta ahora. Ya se sabe ya la alineación hasta de Corea del Sur.
3: Bueno, yo lo que hay, ya me empezamos por el difícil. Yo lo que te puedo decir cuánto duro yo viendo un partido. Es lo que te puedo decir.
2: ¿Cuánto tú duras, Vanessa?
3: Ah, como 45 minutos, ya está.
2: La plantilla inicial, ah, los comerciales.
4: Está, exacto, ya está.
2: Ayúdamela ahí entonces. ¿A quién tú quieres ayuda, Vane?
3: A de Ardi, que es el más que confío. Ay, de Ardi,
5: eso.
2: De Ardi. Entiendo nada.
5: Te descargo como un dele.
4: Vanessa solamente confía en Ardi.
2: sí, para los premios.
3: Por ahora.
2: Ardi, que es el que toma los datos. Muy inteligente ahí. A ver, Ardi. 80, 90, 100 o 120.
5: 90 minutos.
2: 90 minutos juega. Dura un partido del Mundial y eso es correcto. Vamos entonces con la número 2. Ya no puedes utilizar ya la ayuda, Vane. Así que escucha bien esta.
3: Ay, Dios mío. Ya estoy nerviosa.
2: No,
3: ya sé para dónde
2: suave,
3: voy.
2: Suave para que se te dé. Yo voy a ti. Y pago doble.
4: Dale.
2: ¿Qué posición puede usar las manos dentro de su área? Oh, la defensa, el delantero, el portero o el medio campista. La única persona que puede utilizar las manos en el fútbol es...
3: El portero.
2: Vamos a ver, que abre la puerta. Sí.
4: Correcto.
2: Y celebrando hoy. Ah, okay. Vale.
3: Pero por la lo victoria. Menos, por lo menos lo que he visto.
2: La de victoria México. De México. Gol de México.
4: Felicidades a México.
2: 2-0. Yeah. Partidazo ayer. Avanzaron por primera vez a octavos de finales.
4: 40 años
2: que no pasaban ya. Vamos entonces, una fácil, por favor.
4: Una fácil para Vanessa.
3: Ay, por favor, sí.
2: Llémela bien ahí, suave.
4: Por favor.
3: No, ¿por qué no me preguntan de bares a dónde uno va?
2: En UN City. ¿Quién abre hasta las 3? Voy para ti. ¿En qué país se originó el mariachi que estás escuchando de fondo, Vanessa? Celebrando la victoria de...
3: ¿En qué país se originó?
2: El mariachi.
3: El mariachi. Pero entiendo que fue en México.
2: Honduras, Guatemala, México o Cuba. Inventaron el mariachi,
3: México.
2: El reparto y la salsa también. México. Final answer. Yes. Oh. Vamos entonces.
3: Okay.
2: ¿Tú sabes qué? Vane de la casa, Vane familia. No le voy a hacer más ninguna pregunta. Escuchaste, director de programación, más ninguna, porque Vane se merece esos tickets, Don Omar. Así que te dejo en las manos. ¿Sí? Es verdad, Vane. Yo por ti, los correos electrónicos que sean necesarios.
4: Mira, Lambón.
2: A ver, Vale.
3: Qué cosa más bonita.
2: Ay, qué lindo. Déjame sentarme aquí. Qué lindo.
3: Qué lindo.
2: Es cosa más chiquita.
4: Qué
3: facha. Qué cosa más bonita.
2: Dile ahí. Chiquitico, mami.
4: ¡Cállate, loca!
2: Vamos entonces con la última. Valerie.
4: Oye, facilita.
2: De Don Omar es esta. Vamos a ver qué tanto sabe Vanessa de Don Omar.
4: Vanessa, ¿de qué Dígalo. País es Don Omar?
2: Ay, coño, en serio.
3: Ay, qué difícil, me la pusiste, Dios.
4: ¿De qué país es Don Omar?
6: ¡Cállate, loca!
7: Qué difícil, me la pusiste.
3: Te contesto, tú me vas a dar las opciones primero.
4: Bueno, si te las sabes, contesta. Si necesitas opciones, me dice.
3: Puerto Rico, mi amor, de PR, coño.
4: Y PR es... otra cosa.
2: Oye, ese delay, es que los bares wifi de los bares de Google City es malo. Es malísimo. ¿Qué significa, Francisco?
8: Perfecto.

0: aquí. Adiós.
1: Era Valerie quitándose el abrigo, no me quite la canción. Chico. Gracias a que me hizo.
2: Ay, a Máxima, papi. Y estoy loca por encontrarme contigo, ¿sabes todo?
1: Ay, hombre. Ay.
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0: que me iba a dejar quemado, pero no, hoy es miércoles y toca nuestra mentalista, la tía. Pero antes,
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2: ¿Tú pasaste mucho trabajo pensando qué nombre le ibas a poner a tus hijos?
0: El primero era el trabajo de la mamá, porque habíamos acordado que si era niña, ella escogía el nombre, okay. Y si era varón, yo escogía el nombre. So, el primero fue de ella, el segundo me tocaba a mí, okay. Y no, sí pasé un poco de trabajo.
2: ¿Cómo que
0: ¿De
2: trabajo? ¿De dónde sacaste esto de Austin?
0: Austin. Me gustó porque yo cuando niño me gustaba mucho el luchador Stone Cold Steve Austin. Eso de ahí viene.
2: O sea, que viene de un artista.
0: Sí, viene, bueno, un luchador, sí, de luchador, una figura, sí, pública.
2: Una figura pública. Pues mira, esta familia en Honduras también se fue por esa línea porque ha llamado la atención tras registrar su recién nacida como...
0: ¿Cómo qué?
2: Karol G.
3: ¿Cómo?
2: Así es, le pusieron a su recién nacida Karol G. Y lo curioso es que sus hermanos mayores de Karol G llevan los nombres de Messi, Drogba, Balotelli y Mbappé.
0: ¿Balotelli, el italiano? También,
2: así
0: Mbappé.
2: Que eso es una familia como de, no sé, del deporte, y de momento nació la niña, entonces ella es Karol G. Así que Ardi me dijo que él tenía una idea de cómo le iba a poner a sus hijos cuando tuviera.
0: ¿Ardi iba a ser papá?
2: Pues mira, le dijo que a una le iba a poner You Hate Me.
0: ¿Mira?
2: Como You Hate Me, porque cuando ella nazca se va a dar cuenta del papá que le tocó. Y va a decir, You Really Hate Me.
0: And they're really gonna hate you. Yes, that makes a lot of sense.
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2: Y así se vivió la jornada ayer en el Mundial. Noruega vino desde atrás para derrotar 2-1 a Costa de Marfil y consiguió así su boleto a los octavos de final. Mientras Francia no tuvo problema y goleó 3-0 a Suecia con una actuación dominante para seguir firme en la búsqueda del título. México también hizo la tarea. El Tri venció 2-0 a Ecuador y avanzó a los octavos con una gran actuación frente a su afición. La acción continúa hoy con 3 partidazos. Inglaterra se enfrenta a la República Democrática del Congo al mediodía. Bélgica choca contra Senegal a las 4:00 p.m. y el famoso USA, Estados Unidos buscará su pase a los octavos cuando se mida ante Bosnia y Herzegovina a las 8:00 p.m. Los favoritos, Inglaterra, Bélgica.
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3: 866-932-9250. Hello. Bienvenido, tía.
4: ¿Cómo que bienvenido? Bienvenida.
3: Ah, discúlpame. Bueno, es en plural. Bienvenidos todos.
5: Bienvenuto.
3: Bienvenidos todos.
1: Cáncer.
3: Al segmento de la tía. Cáncer, tía.
4: Hola, buenos días. Hoy es miércoles. Sí. ¿Pueden?
3: Ajá.
4: ¡Qué fin de semana largo!
3: ¡Largo! Wow.
4: Y es lo único largo que hay aquí.
3: ¡Epa!
4: Porque aquí no hay nada largo. ¡Cáncer!
5: Tía. Ella me cambiaba los pañales cuando era chiquita.
4: ¡Cáncer! Sí, esta semana alguien te va a tirar una pregunta.
3: Ajá.
4: Que te va a coger.
3: Sí.
4: Pero fuera de base.
3: Desprevenida, tía, sí.
4: Y la contestación te va a salir del alma.
3: Sí.
4: Así que después de eso vas a sentir una paz bien fuerte.
3: Oh, yeah.
4: Porque lo vas a soltar todo.
3: ¿Así? Vaya, se lo soltó todo ahí.
4: Así que cuando te hagan esa pregunta, tú contesta. No evites admitir la verdad para que te libre de eso.
3: ¡Vaya!
4: Y llegue suertecita el fin de semana.
5: ¡Epa!
3: ¡A día! Todos los cancerianos, su temporada ahora, tía. Tú sabes que mi abuela es cáncer.
4: Bendito pobre señor.
5: Tía, no lo pegues mucho el micrófono, que me dejaste sordo.
4: ¿Qué me importa a mí?
1: Leo.
4: ¡Ay, el próximo, Leo! ¡Ay, Leo!
1: Leo.
4: Leo.
1: Leo.
4: Leo.
1: Leo.
4: Leo.
1: Leo.
4: ¡Cuidado! Porque te advierto. Te advierto. Que alguien te va a copiar el flow este fin de semana.
3: ¡Epa! ¡Copieta!
5: Seremos Leo, porque mira que nos copian.
4: ¡Se va a copiar!
3: ¡Roba flow! ¿Quiénes son, tía?
4: ¡Cuidado!
3: ¿Lo de la esquina?
4: Puede que sea una idea.
3: ¡Ay!
4: Puede que sea tu piquete, tu flow.
3: No lo anuncio.
4: Puede que sea tu forma de hablar.
3: ¡Ay!
4: Recuerda que tú tienes un mood que todo el mundo quiere copiar, un estilo que no se compara. Ni no se compra tampoco.
3: ¿No?
4: Así que tú sigues lo tuyo. Y allá, quienes quieran vivir disfrazados, porque mira, tú no.
6: ¡Cállate, loca!
3: ¡Ay, ya! ¿Quién es esa, Valerie?
4: Se parece,
3: ¿eh? Parece
4: como a mí.
3: ¿A Valerie? No, a Valerie yo le tengo que bajar porque no se oye. A la tía yo... A la tía el mira qué cosa.
1: Tauro.
4: Era.
3: La tía habla alto.
1: Tauro.
3: Tía.
4: ¿Para qué me invitan?
1: Tauro.
3: Tía.
1: Tauro.
3: Tía.
1: Tauro.
3: Tía. Bota,
4: bota. Mira.
7: Tauro.
4: Así mismo, Tauro. Tauro, mira, tú llevas como quería. Pensando y viendo el mismo mensaje. Le contesto, ya mismo le contesto.
3: ¿A quién?
4: Pero después...
6: ¡Cállate, loca!
4: Cállate tú, loco.
3: No, pero sí, pero ¿cómo que es loco? Si ese es Valerie, respóndele.
4: Cállate.
3: Loca, díselo.
4: Mira.
6: ¡Cállate, loca!
4: Tú llevas días viendo ese mismo mensaje y dices, ya mismo le contesto.
3: Sí.
4: Y después otra cosa y se te olvida.
3: Sí.
4: Si no tienes ganas de hablar, dilo.
6: ¡Cállate,
4: ya!
6: ¡Loca!
4: Dilo ya. En vez de dejar a la gente en sin... Tú simplemente...
6: ¡Cállate, no loca!
4: Si necesitas un break, haz como arte.
6: ¡Cállate, loca!
4: Me voy.
3: Tía, te dejaste meter...
4: Aquí no me respetan.
3: Tía, dejaste meter el pie por Valerie. ¡Ey!
4: Me voy.
3: Si ella se va por ti.
4: Me voy.
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0: ¡Qué ganas de anunciar el gran anuncio, Valerie!
1: No puedo aguantar.
0: Yo no llego al lunes.
1: A mí me puedes decir a mí aquí.
0: No, es que yo no sé nada, pero el problema es... Que ya el redoble está ready. Me compré también un tuxedo para el lunes. ¡Ardi!
2: No te voy a decir. Ya a mí me dijeron, pero no te voy a decir.
0: Bueno, el lunes a las 8 de la mañana. Big announcement. Finally here. Se acabó la espera. Así que pendiente. Something really big. Fue lo único que me dijeron aquí la gerencia. Así que that's all I know.
2: Bien lunes. Grande.
0: Pero tú sabes que viene, quién viene por ahí ahora. DJ Ñengo, 3 de la tarde. 4 pack of tickets. Eso es grande también. Yeah. 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Hay mucho calor. ¡Qué calor! Así que debes de refrescar a la piscina número 1 de toda la Bahía de Tampa. Adventure Island frente con frente a Busch Gardens. Diana Hill, Speedy Jr. up next. DJ Ñengo en la tarde. Por la noche, ¿quién está? Valerie.
1: Gio Bretón.
0: Pero ahora es aprendiendo inglés. With Artie.
2: Qué remedio.
0: What happened? How's it going?
2: Espérate que tiene un gallo ahí.
0: What's the matter?
2: No, nada, dale, continúa.
0: You sure? How's your English?
2: Pretty good. How about you?
0: It's doing great.
2: Great. Amazing.
0: Big announcement coming up. Finally
2: big
0: here.
2: Big announcement.
0: Yes. Tú sabes que mucha gente ha pedido esto a grito en español y en inglés. That's why it's finally going to get here on Monday.
2: Sí, a mí siempre me lo pidieron. Y yo no puedo.
1: Ah, sí.
2: No está en mí.
0: ¿Qué era?
2: El gran announcement.
0: Entonces sí sabes qué es.
2: Ya te dije, me dijeron, me comentaron, me susurraron al oído lo que era.
1: ¿Te susurraron? Mira, ¿quién te susurró al
2: oído? Mira, tengo las manos que me sudan, loco, porque llegue el lunes.
1: Mira, ¿quién te susurró al oído?
0: ¿La jefatura te habla al oído, sí?
2: Sí, me dicen. El gran anuncio es...
1: Pero la pregunta es, ¿quién te hizo así?
2: No.
1: ¿Fue Carlos o Carla?
0: ¿Te gusta más Carlos?
2: ¿En serio van a seguir con eso?
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4: ¿Viste? 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

feliz miércoles. Oye, cómo corre el tiempo. Ya estamos a mitad de semana. Yo soy Dayana Gil, estoy lista para acompañarte hasta las 3 de la tarde con la mejor música. Voy por un cafecito y vengo con toda la información de tus artistas favoritos únicamente aquí a 92.5 Máxima.

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Hoy son días internacionales curiosos. Escucha esto. Hoy es el Día Internacional del Reggae, música que también me gusta. Pero también es el Día Internacional del Chiste. ¿Cuál es tu chiste favorito? Envíamelo por Instagram, donde me encuentras como arroba yo soy Dayana Gil, que voy a estar leyendo alguno de esos por aquí por 92.5 Maxi.

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Los amo, gracias por estar aquí, de verdad. Para mí es bien importante que estén aquí, cada uno de ustedes significa mucho para mí. Así que vamos para la foto, vengan para acá, métase todo el mundo, todo el corillo, vamos. Zumba.

0: si no me emborracho, que bueno, me ayuda.
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poniéndole el sazón a tu hora de lunch. Ya llegó DJ Spirit Junior. Oye, la mezcla al fondo con las canciones más pedidas en 92.5 máxima. Hoy te traemos sin comerciales, información del mundial, Héctor y Tito que están con Venezuela y muchísimo más. Buen provecho. Aquí comienza el Drive Thru Mix de 92.5.

oyentes, sobre todo a los futboleros, Spiri, que ya nos están escribiendo en las redes sociales porque hoy hay tres partidos importantes. En minutos juega Inglaterra contra República del Congo. Hoy los horarios son distintos. Escucha, a las 4 de la tarde, Bélgica contra Senegal. Y a las 8 de la noche, Estados Unidos se enfrenta a Bosnia y Herzegovina. Ahí está la agenda de hoy para que te programes, por supuesto, escuchando siempre la mejor música de 92.5.

Héctor y Tito están en Puerto Rico, Spirit, recolectando ayudas que serán enviadas a Venezuela. Se sumaron a la causa, al igual que Daddy Yankee, que también pidió a sus fanáticos y a los voluntarios llevar sus donaciones al Xoli. En Tampa no cesan las donaciones y en breve te voy

Si aún quieres ayudar a nuestros hermanos venezolanos y no lo has hecho, aún estás a tiempo. Escucha esto. Nuestros amigos de Arepas Maíta en las sedes de Tampa y Clearwater encuentra toda la información a través de sus cuentas de Instagram, que son @arepasmaitatampa y @arepasmaitaclearwater. Soy Diana Gil y junto a DJ Spirit Junior.

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¿Recuerdas la advertencia que hizo el Conejo Malo antes de cantar en el Super Bowl? En un comercial él dijo que si querían entender su show, aún estaban a tiempo de aprender español. Y esto ocurrió con un fan muy particular. Te traigo toda la información en breve aquí a 92.5.

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Como te estaba contando, Bad Bunny alcanzó a abrazar a un fanático que venía de China hasta su concierto de Alemania. Y esto le llamó la atención porque el chino estaba cantando sus canciones en español. El video del momento se hizo viral, comprobando que Bad Bunny, si te invita a estudiar español, lo puedes aprender también de manera muy rápida. Soy Dayana Gil y te lo cuento en 92.5 Máxima.

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1: Hoy en el Día Internacional del Chiste, aquí recibo el de Ardy González. Me envía una noticia que dice: capturan a alias Malvavisco, apodado así por ser malvado y visco al mismo tiempo. Y no sé qué es peor, si Malvavisco o el chiste de Ardy. Hoy iniciamos también el mes de julio. Oficialmente estamos en el segundo semestre del año. ¿Cómo va corriendo el tiempo? Soy Dayana Gil y te acompaño hasta las 3 de la tarde en 92.5 Máxima.

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0: Una vez más, te doy las gracias por la sintonía. Soy Dayana Gil, siempre feliz de acompañarte con la mejor música de la Bahía de Tampa en 92.5 Máxima.
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Por aquí Dayana Gil acompañándote en 92.5 máxima. Ya por ahí va llegando DJ Ñeko, pendiente para participar por tus boletos. Tiene boletos para que te vayas con la familia y amigos a Adventure Island gracias a 92.5 máxima.

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Los amo. 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Vamos. Zumba.

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Zumba. 92.5, máxima. Feliz miércoles, obliguito de semana. Ñeco te acompaña. Es para tanto, Zuna. Tengo boletos para Virtual Island y mucho más en la tarde.

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Hay dos personas que se treparon en el tope, en la antena del Empire State Building en Nueva York. ¿Por qué lo hicieron? Está viral ahora mismo esto. Te cuento en breve.

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1: Apunta a la 4 máxima si llévate 4 boletos para Adventure Island. All right. ¿Te gustaría pasar un día familiar? Simplemente escucha las próximas 4 canciones. Si al final me dices cuáles fueron, te voy a regalar los 4 boletos. Arrancando con Shakira Bizarrap, Music Session 53, en la posición número 4.

0: 4 de julio, tú sabes que durante todo el fin de semana vamos a estar haciendo lo que hicimos para el Memorial Day Weekend. We're gonna be throwing throwbacks, old school, vieja escuela, solo clásicos, todas esas canciones favoritas que te van a traer unos recuerdos bien chéveres. Así que espero que sea de todo su deleite durante todo el fin de semana. No importa lo que estés haciendo, pasándola chévere, viendo los fireworks, haciendo barbecue, whatever it is, alright. Bueno, vamos a regalar estos 4 boletos para Adventure Island. Oye, maneje con mucho cuidado, que dicen que está por ahí relampagueando por todos lados aquí en la Bahía de Tampa. Máxima, hello, buenas tardes.
1: Hola, soy Benita.
0: Benita, como Benito.
1: Sí.
0: No. ¿En serio?
1: Sí, en serio.
0: ¿En serio, loca? ¿Así te llaman o así te dicen?
1: No, así me llamo.
0: Así, ah, te pusieron Benita. ¿Cuál es tu nombre completo, si no te molesta que te pregunte? Benita.
1: Benita Contreras, pero muchos me dicen Benny.
0: Benny. I like Benny. Ajá. ¿Estás segura que no estás fastidiando conmigo, Benita?
1: No, no para nada.
0: Así dice tu licencia, Benita. Qué duro. All right. That's what's up. ¿Cómo tú estás, Benita?
1: Bien, bien. ¿Y tú?
0: Muy bien. Ahora que se pegó Bad Bunny con lo de Benito, me imagino que tu nombre es todo, tú sabes, todo es fabuloso cuando tú dices tu nombre. O yo soy el único estúpido que reacciona así.
1: No, muchos sí reaccionan.
0: Ok, está bien. Por lo menos... no me dejaste ahí guindando. Ay, corazón, tengo 4 boletos para que vayas a Adventure Island. Simplemente me tienes que decir cuáles fueron las 4 máximas. Benita, ¿las tienes?
1: Sí.
0: A ver, vamos.
1: El 4, Bizrap Music Session número 53, Shakira Bizrap.
0: Ok.
1: 3, Una Aventura Ozuna.
0: Alright, número 2. So,
1: el 2, Gatubela de Karol G y Maldi.
0: Y la número 1, Benita.
1: Tú con él, Rao Alejandro.
0: Ahí está. ¡Felicidades!
1: ¡Woo!
0: Benita. I can't get over it. Pero me encanta decir tu nombre. Benita, dímelo, Benita.
1: ¡Au, au, au!
0: Let's go. Mantente ahí en la línea, voy a apuntar tu información, pero antes, let them know, Benita, ¿cuál es la estación que te lleva a los mejores lugares?
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Bueno, la solidaridad con Venezuela sigue creciendo, señoras y señores. El cantante Daddy Yankee visitó un centro de acopio en Puerto Rico para apoyar a las víctimas del terremoto y exhortó a sus seguidores a donar. Lionel Messi donó $5 millones y envió 3 aviones para ayudar con asistencia médica. Nicky Jam también anunció que puso su avión privado a disposición para llevar ayuda humanitaria a Venezuela.

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algo que hacía falta aquí en la Bahía de Tampa. Comunicarle contigo a través del 8609329250. Tengo para ti los resultados de todos los juegos de ayer, de hoy, que puedes esperar para esta noche, ¿alright? Y durante el fin de semana del 4 de julio, vas a escuchar clásicos como este que está aquí.

92.5, máxima gracias por la sintonía. Bueno, señoras y señores, aquí un resumen más o menos de las cosas que han llamado la atención del Mundial. Señoras y señores, el Mundial México ayer hizo historia, derrotar 2-0 a Ecuador. Partidazo, señoras y señores, con goles de Julián Quiñones y Raúl Jiménez, avanzando, señoras y señores, a los octavos de final por primera vez en 40 años. Así que felicidades a toda la selección y a todos mis mexicanos en sintonía. Ahora el Tri se enfrentará, señoras y señores, a Inglaterra este próximo domingo, lo que promete ser tremendo partidazo. Además, Inglaterra venció 2-1 a República Democrática del Congo y Senegal está sorprendiendo al derrotar a Bélgica. Esta noche, Estados Unidos se mide a Bosnia y a las 8 de la noche, eso es, buscando el boleto a la próxima ronda. Te recuerdo

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Ya se encienden las redes, ya estoy viendo los memes. Los memes clásicos de julio. Diego te acompaña, gracias por la sintonía. Durante este fin de semana de 4 de julio vamos a estar tocando solamente clásicos con nuestro 4 de julio Throwback Weekend. Y cuando regreses a las 8 de la mañana el lunes, tremendo anuncio que tenemos para

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Los amo. Gracias por estar aquí, de verdad. Para mí es bien importante que estén aquí. Cada uno de ustedes significa mucho para mí. Así que vamos para la foto. Vengan para acá. Métase todo el mundo, todo el corillo. Vamos. 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

música, la mejor vibra hasta la medianoche. Y un saludito a la gente de México con su victoria anoche. Oye, recordándote que este lunes, gran anuncio a la

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1: Feliz miércoles, Tampa Bay. Was good, got a good. Gio Bretón en la 92.5 máxima, acompañándote hasta la medianoche con una vibra exótica. Tú supiste. Uy, oye, este fin de semana hay party. Oh, yes, 4th of July weekend, throwback edition, tocando solamente clásicos. Uy, oye, de camino vengo con Floyd Manor, acá está Mike Towers, right now, Raúl Alejandro, tú.